0: Hablo yo, pues.
1: La entrada será una rotura de globo.
0: ¿Vos meter?
1: Luego lo abre otro en medio.
2: ¿Viste cómo?